0: Lara en su cuenta en X, donde además confirmó que el presidente de la Espriella inició una reunión con 19 autoridades indígenas de todo el país.
1: El Ministerio de Transporte se comprometió a mejorar la infraestructura vial de Buenaventura y destrabar obras estratégicas, esto tras la suspensión del cobro por circulación a los vehículos de carga. Andrea Bejarano con lo que pasa en materia de transporte.
2: La ministra de Transporte, Elsa Noguera, aseguró que Buenaventura es una prioridad

0: comunitarios o los resguardos presentes en los territorios para que definan el tipo y la ruta de trabajo de búsqueda en sus territorios.
1: Quibdó, Bellavista, Napipí, Beté, Tagachí, San José de la Calle y Vigía del Fuerte serán los territorios a visitar.
2: La presidenta de Perú, Keiko Fujimori, presenta nuevos lineamientos educativos para recuperar el orden y la disciplina en las escuelas del país. Silvana Salas, con lo que pasa en el mundo.
3: Los lineamientos incluyen reglas y procedimientos para fortalecer el respeto en las instituciones educativas públicas y privadas, así como definir las responsabilidades de directivos, docentes y familias. En medio de la presentación de estas directrices, la mandataria de los peruanos resaltó la importancia del respeto a los docentes y la buena presentación personal de los alumnos.
4: Significa peinarse, los hombrecitos venir con el pelo corto, está totalmente prohibido pintarse el pelo o maquillarse. Todas estos criterios establecerán disciplina.

la Ciénaga de Beté representa la estrecha relación entre las comunidades indígenas y afrodescendientes con la naturaleza. En ella convergen las prácticas de pesca artesanal, los saberes ancestrales y las historias que se transmiten de generación en generación, fortaleciendo la identidad cultural de este territorio del Chocó. Visitar este lugar es habitar un espacio donde la naturaleza y la cultura se entrelazan.

0: merece volver.
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